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0: Vámonos a control remoto con mis amigos de McDonald's. Y ahí anda el suavecito, suavecito, suavecito. Pero permíteme, suavecito. No puedes entrar si lo que siempre te pongo yo. Espérame, espérame. Calmado, no hables. ¡Ay, no lo encuentro! A ver, ahí está. Mi amigo, mi compañero.
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0: Ahora sí, ya. Ya puedes entrar al aire. Ya.
2: ¿Ahora sí?
0: Ahora sí, ya.
2: ¿Ahora sí me da chance?
0: Todo. ¿Es todo tuyo?
2: ¿No me escucho?
0: Perfectamente.
2: ¿Me escucho bien?
0: Perfectamente.
2: No te creo tanto, yo no me estoy escuchando tan bien. Pero ahora sí. Ahora sí, ya me escuché.
0: ¡Pues súbele al radio, hijo!
2: Qué bonito me escucho. 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
0: ¡Te me fuiste, Dylan! ¡Te me fuiste! ¿Dónde andas? Dylan. Se me fue el Dylan Román. Ahorita esperemos que regrese, pero ya sabemos que está en lo que es McDonald's, Benito Juárez. 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Mi Dylan Román, te me fuiste, te me escapaste. 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Mañana es la final, ¿va? ¿Quién ganó el tercer lugar? Hoy se jugó el tercer lugar, no supe quién se ganó el tercer lugar. Iba Inglaterra por el tercero, creo. Y la final mañana Argentina, España. Mira la Shakira, ¿eh? Ahí está, a ver. Dylan, ahí te estoy contestando. Ahí estás, ya estás al aire, hijo. Ahí estás al aire.
3: ¿Otra vez?
0: Sí, conmigo, aquí en el teléfono.
3: Perfecto, seguíamos. 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
0: Ok, Dylan. Oye, entonces mañana, ¿quién ganó el tercer lugar? ¿Inglaterra?
3: Hoy ganó el tercer lugar Inglaterra, sí, 6-4. Fíjate que pasó algo curioso, me dormí, iba 4-0 el partido y desperté, 6-4. ¿Qué? Demasiados goles, 10 goles, pero pues eso es lo que le gusta al aficionado del fútbol, ¿no?
0: Así es. Vámonos con música, señores, de Dylan Román desde McDonald's, hoy te regresamos. ¡Sali, vale! ¡Dylan! Vámonos con La Celda de un Loco, esto viene a cargo de Lobita de Sinaloa. Aquí andamos, señores, en la mejor 103.3 a control remoto desde McDonald's.

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3: Ahí está, ahorita regresamos, nos vamos con música, se viene a cargo de Quinto Traste, Eres Arte, se llama.

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2: ¡Vámonos con el suavecito que andamos a control remoto desde McDonald's! Adelante, suavecito.
3: 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Dice que desde la mañana nos escucha. O sea, que dice que se levanta y escucha la mejor. Va al baño y escucha la mejor. Va y come y escucha la mejor. Y se duerme y deja prendida la radio la mejor. Ese Jesús Chávez es una eminencia totalmente. 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
2: Perfecto, mi Dylan, aquí te espero. Seguimos con la buena programación de La Mejor 103.3. Esto viene a cargo de Marca Registrada y La Adictiva, Banda San José de Mesillas, y se titula Bandida. 6 de la tarde con 21 minutos. Dylan Ramón, el suavecito, desde McDonald's Benito Juárez.

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1: ¡Vámonos! Dylan, Román, el suecito. Es hora de que nos vayamos. ¡Vámonos!
2: 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Es correcto. 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Está la Paula Matus, Dylan, Román.
1: ¡Ay! ¿Por qué no me habías dicho que estaba la Paula contigo?
2: Paula, saluda.
3: Saludos, caraquita.
1: ¿Por qué no me había dicho?
2: Aquí está la Paula, ya había dicho.
1: No escuché. Sí, pues. ¿Y por qué no la metiste al aire junto contigo?
2: Paula, di algo.
3: Algo. Pues es que ya ves que le robo la fama si hablo.
1: ¡Ay, llorón! Para eso, oye, me gustabas.
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0: 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Nosotros nos despedimos, nos escuchamos hasta el lunes en el Sube y Baja de la Mejor con Alexis Palafox el Fideo, Enrique Félix el Mazapán y su servidor Dylan Román el Suavecito. Esto fue un control remoto para la Mejor 103.3, una estación de MBS Radio. Nos escuchamos hasta lunes, que pasen excelente fin de semana, excelente sábado, excelente noche, y pues ya que mañana, por favor, nomás que no gane Argentina. Y
1: sí, que gane Argentina, yo no, sí ya. Quiero que gane Messi. Messi, Messi, no. Messi, bye. Messi, Messi,
0: bye. Messi, bye. Messi.
1: Se quedan con programación de La Mejor FM, en punto de las 8 hay un especial del señorón Sergio Vega. De 8 a 9.
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1: ¡Oílo tú! Español, jodín. ¿O cómo dicen? Jodines, ¿sí, va? Vámonos con música, señores. Dos Locos, Grupo Privado. Y se quedan con La Pólvora en punto de las 9 de la noche. Mañana hasta las 10 de la mañana llega Pepe Rentería. Esto es La Mejor 103.3. Un control remoto de McDonald's con Dylan Román el Suavecito y con Paula Matu.

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0: ¿Sabías que Charles Darwin, el científico que cambió para siempre nuestra forma de entender la vida en la Tierra, probablemente era intolerante a la lactosa?
1: ¿Que se casó con su prima,
0: tuvo 10 hijos y pasaba sus días encerrado en casa, enfermo, escribiendo cartas? Hoy no vamos a hablar de Darwin de los libros de texto. Hoy vamos a conocer a Charles, al ser humano detrás de la teoría. Charles Darwin nació en 1809 en Inglaterra y vivió durante la época victoriana,
1: un tiempo de esplendor científico,
0: pero también profundamente religioso y conservador. Darwin era parte de ese mundo. No fue ningún rebelde social. Venía de familia acomodada, con recursos suficientes para dedicarse a investigar sin preocupaciones económicas. Uno de los grandes retos hoy es ver a ese Darwin más humano, entender su contexto, porque la gente del siglo XIX tenía otras ideas, otras lógicas. Y aquí viene un dato que rompe mitos. Cuando Darwin se subió al barco Beagle, no tenía idea de qué era la evolución.
1: Y cuando se bajó tampoco.
0: Fue hasta 2 años después, entre septiembre y octubre de 1837, que su pensamiento dio el gran salto. Las especies sí cambian, pero guardó esa idea durante 20 años, hasta que en 1858 recibió una carta de un joven llamado Alfred Russel Wallace, quien desde Indonesia le contaba que había llegado a las mismas conclusiones. Esa carta lo sacudió y lo obligó a publicar por fin El origen de las especies en 1859. Después del viaje, Darwin se casó con su prima Emma Wedgwood y tuvo 10 hijos. Estaba enfermo crónicamente y casi no salía de casa, pero escribió cartas, miles de cartas.
1: Se conservan más de 15.000.
0: Dirigidas a amigos, familiares, médicos y científicos de todo el mundo. En ellas habla de sus problemas económicos, de sus días buenos y malos, del dolor por la muerte de su hija Annie, que falleció a los 10 años y que, según se cuenta, era la que más quería. Durante años se especuló que Darwin había contraído el mal de Chagas en Sudamérica o que padecía males psicosomáticos, pero un análisis detallado de sus cartas,
1: realizado por el médico Mike Dixon y el historiador Gregory Radick,
0: concluyó algo mucho más sencillo. Era intolerante a la lactosa, una condición común que explica muchos de sus síntomas. Y un dato para cerrar con orgullo. Las ideas de Darwin llegaron a México en francés alrededor de 1870, de la mano de Santiago Sierra, hermano de Justo Sierra, quien las publicó en el periódico El Libre Pensador bajo el seudónimo Eleuteros. En nuestro país, el darwinismo no generó grandes debates biológicos, pero sí encendió discusiones políticas y filosóficas entre los pensadores del siglo XIX. Así que la próxima vez que pienses en Darwin, no imagines solo al sabio con barba blanca en un retrato. Piensa en un padre de 10 hijos que escribía cartas sin parar,
1: que le dolía el estómago después de tomar leche
0: y que necesitó 20 años de dudas para publicar la idea más poderosa de la biología. Porque la ciencia no la hacen dioses, la hacen personas de a pie. Con información del doctor Juan Manuel Rodríguez Caso, de la Facultad de Ciencias de la UNAM, les saluda Mónica Genis.
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3: Una forma de asegurar la calidad de los ingredientes que estamos consumiendo es prepararlos nosotros mismos. Por eso, hoy nos acompaña el cocinero tradicional de Campeche, Rafael Meneses, para preparar nuestro propio jamón artesanal en casa.
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5: Bienvenidas y bienvenidos a Revista del Consumidor Radio. Hoy nos acompaña el cocinero tradicional Rafael Meneses, pilar de la cocina mexicana del estado de Campeche, para preparar la tecnología doméstica del mes, jamón artesanal. Bienvenido, chef. Gracias por aceptar la invitación.
6: Muchas gracias por la invitación. Y para empezar con esta tecnología, los ingredientes que vamos a necesitar son 2 kilogramos de lomo de cerdo o pierna, 200 mililitros de agua muy fría, 150 mililitros de concentrado de apio licuado y colado, 45 gramos de sal de mar, 25 gramos de miel, 4 gramos de pimienta blanca y 1 gramo de laurel molido. También ocuparemos un rollo de papel film, hilo de algodón o pabilo grueso, una jeringa de cocina de 20 mililitros, un termómetro de sonda o digital, una bolsa resellable de grado alimenticio y un recipiente hermético con capacidad de 2 kilogramos. Comenzamos licuando el apio con poca agua, colamos y dejamos enfriar. Para preparar la salmuera, disolvemos el jugo del apio, sal de mar, miel, agua fría y las especias hasta disolver completamente. Ponemos la carne en una charola o topper e inyectamos la mezcla por toda la pieza, en espacios de 2 a 3 centímetros. Masajeamos la carne amasándola o golpeándola en un tazón frío durante 30 minutos hasta que absorba el líquido y se sienta pegajosa. La idea es distribuir toda la salmuera para evitar que se reproduzcan microorganismos. Lo refrigeramos en un recipiente hermético durante 24 a 32 horas. Para su formado y compresión, lo moldeamos de forma cilíndrica con las manos, hacemos nudos con el hilo cada 2 o 3 centímetros y vamos a envolver 10 veces con el papel film hasta que quede compacto y firme. Para la cocción, calentamos el agua entre 78 y 80 grados Celsius. Sumergimos la pieza y colocamos un poco de peso encima para evitar que flote y cocinamos aproximadamente por 2 horas. Retiramos únicamente cuando el centro del jamón marque de 70 a 72 grados Celsius. Una vez pasado el tiempo, lo llevamos inmediatamente a un baño de agua con hielo durante 30 minutos para el choque térmico y así cortar la cocción. Lo colocamos en una bolsa hermética y en un recipiente para llevarlo a refrigeración de 12 a 24 horas. Le retiramos el plástico y cortamos en rebanadas. Si quieres que tu jamón tenga un color más intenso, puedes añadir 5 mililitros de jugo de betabel concentrado a la salmuera. Y ojo, nuestra receta es 100% casera y no tiene conservadores sintéticos, por lo que su vida útil es de solo 5 días en refrigeración. Además, para que no se oxide con el aire, solo rebana la porción que te vayas a comer en el momento. Fresco, natural y directo a la mesa. Anímense a prepararlo y cuéntenos en nuestras redes sociales cómo les fue. Además, les invitamos a ver el proceso de preparación en nuestro canal de YouTube Profeco TV. Soy el cocinero tradicional Rafael Meneses López y fue un gusto cocinar con ustedes en Revista del Consumidor Radio.
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Así es, señoras y señores, iniciamos los consagrados de la mejor. Buenos días, buenos días, buenos días. ¿Cómo andan? ¿Cómo los trata este dominguito? Ya andamos por acá en los controles de la mejor FM 103.3. Te saluda tu compa Pepe Rentería, el periqueño. Y andaremos hasta las 2 de la tarde llevándoles muy, pero muy buena música en esto que es Los Consagrados de la Mejor. Transmitiendo completamente en vivo desde Mexicali para el mundo. Ya andamos con todo en este domingo. Domingo rico, domingo sabroso, domingo 19 de julio del 2026, 10 de la mañana con 2 minutos, así que a reportarse al 6862-165971, es el WhatsAppazo de la Mejor FM totalmente activado, y me escucho medio raro, a ver, es que estos audífonos que traigo, como que nomás no dan el ancho, no están dando el ancho, pero pues bueno, voy a tener que comprarme unos nuevos, me voy a hacer un regalo a mí mismo. Ya que si usted me quiere regalar uno, pues también, ¿verdad? Ya sabe dónde estamos ubicados. Nos puede mandar por las plataformas, diferentes plataformas. O si usted quiere venir, aquí estamos en la cabina de la Mejor FM, ¿eh? Hay unos audifonitos nuevecitos, no me caerían nada mal. 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Así que ya lo sabes. Vámonos, señores, es domingo de consagrados, domingo rico. Vámonos con la buena música y empezamos con esto, como ya es costumbre, a cargo del señor Juan Gabriel, el Divo de Juárez. Esto se llama Buenos Días, Buenos Días, Buenos Días, Señor Sol. Vámonos.

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0: 10 de la mañana con 17 minutos. Señores, estamos en vivo a través de la mejor FM, la 103.3 desde Mexicali para el mundo. Te saludo a tu compa Pepe Rentería, el Pericaño. Y aquí andamos en este domingo, domingo rico, domingo sabroso, domingo 19 de julio del 2026. Estás escuchando Los Consagrados de la Mejor. Andaremos hasta las 2 de la tarde, ¿eh? Así que ya lo sabes. 6862-165971, ahí está el WhatsApp disponible. La raza ya está mandando su mensajito. Nomás antes dígame cómo los trata este domingo, cómo los trata el calorón. Está haciendo calor macizo, ¿verdad? A ver, vamos a ver cuánto estamos ahorita en este momento en Chicali. Dice que tenemos 38 graditos, sin gasurro. Las 10 de la mañana apenas y ya tenemos 38 grados, ¿eh? Vamos a llegar a 43 como máxima el día de hoy domingo. Okay. Para el día de mañana tendremos una temperatura máxima de 42 grados centígrados como máxima. Dice que estará parcialmente nublado el día de mañana. Esperemos que así sea para que no haga... Bueno, calor hace, ¿verdad? Pero ya de perdida, cuando está nubladito, de perdida no sentimos que está tan caliente cuando estamos aquí, ¿verdad? Porque haz de cuenta que uno está aquí adentro a gusto, en la refrigeración y todo, y mira para afuera, nublado. Y uno hasta piensa que está haciendo frío afuera, pero no. No. Pero pues, bueno, vamos a ver qué... Señor repartidor. Señor repartidor, si me está escuchando, por favor, le voy a pedir un favor. Si se puede apurar. Hace como más de una hora que le pedí el pedido y todavía no llega, ¿eh? Me dice aquí la aplicación que va rumbo a entregar otro pedido a otra parte, no sé para dónde, pero ya tiene rato, no se pase de lanza, ¿eh? Va a llegar la comida toda fría, no se pase. Bueno, ya nomás quería sacar eso. Dice por acá, buenos días, Pericaño. Quería mandarle un saludo a mi hermosa esposa Celia Denise y a mi suegro Celia y... e Ismael, que lo escuchan todas las mañanas. Dígales que yo amo a su hija y que le vamos a hacer un... ¡Ah, caray! Que le vamos a hacer un nieto, dice. ¿Por qué esa agresividad? ¿Por qué amenazarlos así de esa manera? Gracias, pequeño. Arriba les digo, mira pues, también que ibas, todavía te iba a hacer un favor. Les iba a hablar bonito a tus suegros de ti. Y luego dice, arriba las chivas. Híjole, no puede ser. Hablando de eso, déjame decirle que el día jueves arrancó la Liga MX, aquí en México, el fútbol mexicano. El día de ayer hubo fútbol, jugaron las poderosas Águilas del América, jugaron las apestosas Chivas. Al ratito les damos información sobre los resultados, a ver cómo quedaron. Dice por acá, Pepe, Pericaño, aquí andamos en el rancho, descansando. Ah, caray, ¿qué pasa? Espérame. Tú no sigues. ¿Qué te traes, pues? Si no te mandas solo, aquí mando yo. A ver. Ahí está. Hijo de la mañana. Ahí está, ahora sí. Dice, Pepe Pequeño, aquí andamos en el rancho, descansando, preparando una botana y unas caguamas rojas para la final, que ya sabemos a quién se la van a dar. Y puro diente de sable, ponme una consagrada cuando abro los ojos con los únicos de México. Cuando abras los ojos, ya estaré muy lejos. Qué bonito canto, ¿verdad? Ok, ahorita, mi estimado diente de sable, ahorita se la mandamos, claro que sí. Pues móchate, ¿no? Móchate, porque ya está haciendo calorcito y se antojan unas heladas. ¿Qué óvole?
1: Pepe, muy buenos días, Pepe.
0: Buenos días.
1: Muy buenos días, Pepe. Buenos días. Hoy, Pepe, ¿me podrías poner Mujer Enamorada con Sergio Mendívil, por favor?
0: Sí,

0: ¿A cuál me dijo? ¿Cuál me dijo? Se me olvidó. A ver.
1: Señor.
2: Pepe, hoy Pepe, ¿me podrías poner Mujer Enamorada con Sergio Mendívil?
0: Ah, la Señora Enamorada. Señora, Señora Enamorada. Yo sé que está casada y no me importa con quién.
3: Buenos días, Pepe.
0: Buenos días.
3: Si me puede complacer con la rolita de Antes de que te vayas del Buki, por
0: antes
3: favor.
0: Antes de que te vayas, déjame mirar una vez más ese rostro. Hola, muy buenos días. ¿Me puedes poner una canción de Joan Sebastián? Un saludo para la Colonia 5 Cerro de parte de su más fiel radioescucha, Isabel. Ok, pues saludos para Isabel y para toda la raza de la Colonia 5 Cerro. ¿Cinco Cerro? ¿Así se llama la colonia? O el autocorrector ahí le puso algo mal. Dice, buenos días, Pepe. Si puedes poner la de Total Ya Se Fue, creo que es de Los Invasores. Asina es Los Invasores. Dice, hola, buen día. Le mando un saludo a la Carranza. ¿Me puedes poner una canción de La Tropa Loco Engaño? Dice, ¿qué pasa, compa pequeño? Con las consagradas de la mejor. Aquí andamos en los consagrados. Muchas familias el domingo lo disfrutamos en familia. Amamos eso que pasa ahí. Ah, no, pues aquí andamos en vivo, señores. Aquí andamos en los consagrados de la mejor. ¿Por qué la pregunta? ¿Qué se le hace raro o qué? No, aquí estamos ya listos y preparados para llevarles, para complacerlos. Dice, compa Pepe, póngase la de Camelia la Tejana. Anda alterado, mi compita, Toda la raza anda romanticona y mi compa anda alterado. Buenos días, pequeño, un millón de amigos con Roberto Carlos, por favor. Bueno, ahorita la buscamos y se la mandamos. Mientras tanto, continuamos con más de la buena música. Vámonos con esto que llega a cargo de los únicos de México. Se llama Cuando Abras los Ojos. Son las 10 de la mañana con 22. Los consagrados de la mejor.

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1: 10 de la mañana con 36 minutos, señoras y señores. Es domingo rico, domingo sabrosito. Vámonos rápidamente con el reporte de garitas. Déjeme decirle que si usted va a cruzar para el otro lado, déjeme decirle que la fila para pasar con nuestros amigos los gabachos por la garita centro, el tiempo de espera es de 1 hora con 12 minutos por la general, si usted va en su automóvil. Por la Sentry, el tiempo de espera es de 16 minutos, ya que si usted va caminando, usted va a tener que esperar 1 hora exactita, por la peatonal, por la Ready Lane, el tiempo de espera es de 52 minutos en su automóvil, y a patín, el tiempo de espera es de 4 minutillos. Garita Nuevo Mexicali, el tiempo de espera en su automóvil por la general es de 38 minutos, por la Sentry de 22, ya que si usted va caminando, el tiempo de espera es de 15 minutillos. Ahí quedó el reporte de garitas que fue traído para usted gracias a La Mejor FM y los consagrados de La Mejor. Ahí está. Son las 10 de la mañana con 37 minutos, señores. Estamos en vivo a través de La Mejor FM. Estás escuchando Los Consagrados. Te saluda tu compa Pepe Rentería, el periqueño. Y como les dije, andaremos hasta las 2 de la tarde llevándoles muy, pero muy buena música. También les traemos información que cura. Les traemos chismes del espectáculo. Les traemos su gustada sección deportiva, que por cierto, hoy es la gran final, ¿eh? Hoy es la gran final de este torneo tan importante que ya todos sabemos quién se va a llevar la copa. Que por cierto, dijeron por ahí, tengo ganas de ir a un bar y pedirme una copa, pero tengo miedo que se la den a Messi. Hijo, la raza anda con todo, ¿no? Pero pues bueno, de todas maneras lo van a ver, me imagino, ¿verdad? De todas maneras van a ver el partido porque pues es la gran final. Es domingo, tranquilón, a las 12 del día. Entonces hay que disfrutar. Bueno, mejor escuchen los consagrados. Mejor escuchen los consagrados, ¿por qué? Porque ya sabemos quién va a ganar esa final. Ya sabemos a quién se la van a regalar la copa. Entonces, evítese corajes y mejor escuchen La Mejor FM. A ver, dice por acá. Buenos días, Pepe. A ver si hoy sí me complace con la de Entiérrenme Cantando con Ramón Ayala, por favor. Y muchos saludos, mi amigo. ¿A poco no se la puse el otro día? ¿El viernes se la puse esa, no? Nada más. Ahora sí ya estoy solo en el mundo. Solo, solo en el mundo vagando. Señor repartidor, lo sigo esperando, ¿eh? Señor repartidor de entregas de comida, lo sigo esperando todavía, ¿eh? Le quiero dedicar una canción a mi esposa Celia Denise, que tanto amo, la de Sueña de Intocable. Es que me trae bien enamorado de parte del amor de su vida, Ángel. Vale, pues el otro es para Ángel. Dice por acá, Pepe, buen día. Me va a llegar un... ese no lo tenía que haber leído, ¿verdad? Si te toca, ok, sale, vale. Ok, sale, vale, mi conta. Claro que sí. ¿Qué hubo?
12: Buenos días, Pepe. Te mando saludos para el Daniel, para el Guillermo, para la Cintia, Monse, Berenice, Yesenia, para el compa Chapo, para todos los compañeros y compañeras de los pueblos acá por la Yugoslavia. Se les puede complacer con dos canciones, Pepe, la de Me Piden de los Babies y Soberbia de los Potros. Buenos días.
1: ¡Órale, día dos rolas! Ok.
13: Buenos días, Pepe Periqueño, ¿cómo andamos?
1: Andamos que ganancia,
13: amigo. Que pongo los de Agua Salada, de Chalinón.
1: Ah, caray, Agua Salada con Chalino. ¿Qué no la cantan los Tigres del Norte esa? Agua Salada, probé. ¿Sí me dijo Agua Salada?
13: Buenos días, Pepe Periqueño, ¿cómo andamos? Ahora mandaré que pongo los de Agua Salada, de Chalinón.
1: Agua Salada con Chalino. Nunca la he escuchado con Chalino, fíjese. Digo, a lo mejor sí la grabó, ¿verdad? Yo no la he escuchado.
14: ¿Pero tú qué opinas de ayer? Penal para el América.
1: Lo falló. Lo falló, Henry. Qué bárbaro.
15: Estamos bien mermados, sin refuerzos.
1: Sí, sí, sí. Un penal. De hecho, no miré el partido completo. Miré un pedacito nada más cuando tiró el penal Henry y lo falló. Se pasó. Es que también ese primer partido andaba nervioso, pues. Dice, por acá va a ganar España. Ojalá. Es lo que todos quisiéramos, que ganara España, pero pues lamentablemente sabemos que la copa esa ya está exclusivamente para Messi. Ya tiene el nombre, de hecho, la copa ahí para Argentina. Pero pues quién sabe, ¿verdad? Vámonos, señores, con más de la buena música, los consagrados de la mejor, es domingo. Vámonos, y aquí llega el señor Roberto Carlos, se llama Yo Quiero Tener.

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1: 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El susurro del viento que acaricia las fibras de mi alma. Mi principio y seguramente también mi fin. Eres el encuentro con Dios y su grandeza. La ternura descrita por aquel poeta. Mi paz, mi sosiego y mi esperanza. Eres lo que antes de conocerte ya había sido. La mujer de mis sueños y el manantial de amor del cual siempre

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3: Son las 11 de la mañana con un minuto, señores. Estamos en vivo a través de la Mejor FM, la 103.3. Y nos vamos rápidamente con el reporte de Garitas, ya que si usted va a cruzar para el otro lado, pues usted debe estar enterado, ¿verdad? De cuánto está el tiempo de espera para cruzar para allá con nuestros amigos los güeros. Déjeme decirle que el tiempo de espera por la Garita Centro, si usted va por la General en su automóvil, es de 1 hora con 23 minutos, ¿eh? Ya subió a 1 hora con 23 minutos. Por la Sentry, el tiempo de espera es de 15 minutillos. Y por la General, al

0: peatonal caminando. Inga Zurroña, 1:44 es el tiempo de espera, ¿eh? Está bastante larga la fila, así que tranquilito, tranquilito, no se desespere porque va a ser bastante tiempo. Por la Ruedy Lane, el tiempo de espera de 52 en su automóvil y caminando de 4. Garita Nuevo Mexicali, el tiempo de espera por la General en su automóvil es de 42. Por la Sentry de 24, ya que si usted va caminando, el tiempo de espera es de 15. Ahí quedó el reporte de Garita, que fue traído a usted gracias a la mejor FM 103.3 y Los Consagrados de la Mejor. Bueno, estás escuchando Los Consagrados, señoras y señores, 11:02. Estamos entrando a la segunda hora de este programa, así que reportarse al 6862-165971. Saludos para toda la raza que anda en las diferentes calles de Mexicali aguantando el calorón. Ya mero arranca el partido, ¿eh? Falta una hora para que arranque el partido de la gran final de este torneo tan importante entre Argentina y España, ¿eh? Va a estar bueno el partido, que ya sabemos que van a Argentina, ¿verdad? Pero pues bueno. Vamos a ver quién anda por acá en el guasapaso, a ver qué dice la raza, a ver qué se les ofrece. Dice por acá, esperen un poquito, ahí está. Dice, buenos días desde Querétaro, Elías García Morales. Aquí ando en el Sobre Ruedas, desayunando un rico menudo y escuchando Los Consagrados. Pepe, ¿me puedes complacer con la canción Central Camionera y Historia de un Taxista? Saludos para Doña Mati. No le muevan a Doña Mati, sí déjela. Así déjela tranquilita, luego manda su mensaje de media hora, Doña Mati. Ah, no es cierto, saludate, Doña Mati. Dice, Mi Historia Entre Tus Dedos de Gianluca y Puro Michoacán, Bali. Ok. La tengo con la banda La Costeña. ¿Qué le parece? Dice, buenos días, compa pequeño. Como siempre, escuchándolo, un saludo para mi esposa Anabel Avilés, de parte de su esposo, el Guasave, de Coco Guasave, y todos mis amigos de Juan el Pescador, especialmente para mi compadre Ramón. Muchas gracias, éxito. Ok, se aventó ahí el gol, ¿eh? Se aventó el gol ahí sin querer queriéndonos.
1: Buenos días. Compa Pepe, Pepe, ¿qué onda? Muy buenas, ¿cómo anda? ¿Cómo está? Espero que esté bien. Va a ganar Argentina. Oye, ponte por favorcito ahí la de Mujer Cruel, porfa, si se puede. Gracias, sí se puede.
0: Mujer Cruel. Ya puse de Sergio Mendívil, ¿no? Puse la... ¿Esa puse? Ah, no, puse la Señora Enamorada. Señora Enamorada fue la que me pidieron. Bueno, ahí está, señores. Al ratito les traemos chismes del espectáculo, su gustada sección deportiva y toda la cosa. Ahí para que estén pendientes, ¿eh? Mientras tanto, nos vamos con esto a cargo de los Babies. Se llama Me Piden. Son las 11:04. Estás escuchando Los Consagrados de la Mejor. ¡Súbele!

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0: Bueno, 11 de la mañana con 18 minutos, señores. 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Es para calmar el calorcito, porque, híjole, está bastante fuerte el calor. Y ahorita, ¿cómo anda la raza chambeando en las calles de Mexicali? Está fuerte, son el calor, ¿verdad? Me imagino que sí, pero pues bueno, ni modo, hay que trabajar. Alguien tiene que mover a este planeta y pues... A nosotros nos tocó chambear, ni modo. Aquí andamos acompañándolos a través de la Mejor FM, la 103.3, 6862-165971. Es el WhatsAppazo de la Mejor. Ahí está totalmente activado para que mande su mensaje, pida su rolita y mande su saludo para lo que guste. Ahí está disponible. Bueno, ya mero arranca el partido, ¿verdad? A ver, déjeme ver. Es hasta las 12. Faltan 40 minutos todavía. Entonces, todavía falta un poquito de tiempo. A ver, para no quedarme con la duda. Sí, es a las 12. A las 12 del día es el partido de la gran final, donde se va a llevar la copa los argentinos. Bueno, vamos a ver quién anda por acá. Dice. Buenos días, Pepe. Una canción, porfa, de Los Ángeles Negros. Debut y despedida. Una noche de debut y despedida. Ay, ay, ay. Bueno, a ver quién más anda por acá. Dice, muy buenos días, Pepe. Saludos desde Bakersfield. Desde Bakersfield, California. ¿Me podrías poner la rola balada del Parque Frío con la banda Z? Si no es mucha molestia. Híjole, esa rola, fíjate que no la tengo en el Dalet. Y de hecho le he buscado en diferentes partes, pero esa canción, esa canción trae una cosita entre medio que no nos deja ponerla, pues. Dice algo así como DJ guaco o no sé qué. Entonces, por eso no la podemos poner. Me van a regañar, si de por sí ya me traen, me andan queriendo correr. Y luego poniendo esa rola, pues no. Dice, buenos días, compa. ¿Habrá bolis de Tecate? Los hacemos, hombre, no pasa nada. Usted nomás cuando escuche que el Psycho anda en las calles, jálese pa' con él para que le dé un boli de Tecatón bien helado. Solo para mi comadre Marisol, para mi compa Julián también. Ahí están reportándose, gracias por estarnos sintonizando. Saludos para toda la raza que nos escucha también del otro lado del charco, a la gente de Calexico, California, a la gente del Centro California, a toda la gente del Valle Imperial también. Dice, compa pequeño, dice, ¿cómo sabe que se lo va a llevar a Argentina? Es su compa Gianni Infantino. Se la va a llevar a Argentina porque los partidos ya están comprados. ¿Qué no miraron los partidos anteriores de Argentina? Donde fue un vil descaro todos los triunfos de Argentina. ¿No los vieron? Aparte, este último partido con Inglaterra, no lo vieron tampoco, que Inglaterra iba ganando, empezó ganando el partido, pero y qué casualidad que se fueron hasta atrás y ahí se quedaron a esperar a que les metieran gol los argentinos. Qué casualidad, ellos no son así, los ingleses no son así y se repegaron hasta atrás a esperar a que les metieran el gol. Digo, no es que yo sea muy hablador, ¿verdad? Bueno, sí va, también, pero pues bueno, dice por acá, a ver, ¿qué hubo?
1: Ya sé, Pepe, ya sé, ese nuevo encargado ahí, ya lo traigo. Que no se le olvide que la gente es la que manda, no él, no va a venir desde Tijuana.
0: Cálmese. No. Así estamos bien mejor. Dice por acá. No, eso no. Dice, a ver, espérame. Estamos esperando que termine de escribir mi compa, tiene como media hora escribiendo. Está escribiendo una carta, yo creo. A ver, bueno, me voy a ir con música mejor y ahorita regresamos para seguir leyendo los mensajes. Dice, Egipto y Cabo Verde también le robaron. Sí, por eso, el partido que más se vio, ¿cómo les podría decir? Bueno, ya se me olvidó lo que les iba a decir. Mejor nos vamos con música. Híjole, no tengo nada preparado. ¿Qué me pidieron? Me pidieron la de algo de, ya puse una Ramona Ayala. Ah, Historia entre tus dedos. Pero con Gianluca, pero la tengo con la banda La Costeña nomás, entonces la vamos a mandar con La Costeña. La mandamos con La Costeña. La Costeña, por favor. Dice por acá, mi historia entre tus dedos. ¿Dónde están? Acá está, ya lo encontré. Así que continuamos, señores, con más de Los Consagrados de la Mejor. Son las 11 de la mañana con 23 minutos. Llega desde Mazatlán, Sinaloa. Son banda La Costeña de Ramón López Alvarado. Mi historia entre tus dedos. 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

0: 11 de la mañana con 37 minutos. Estamos en vivo a través de la mejor FM, la 103.3. Y es momento de irnos rápidamente con el reporte de Garitas, que es traído para usted gracias a la mejor y los consagrados de la mejor con su compa el pequeño. Déjeme decirle que si usted va para el otro lado, si usted va a cruzar para allá con nuestros amigos los güeros, el tiempo de espera por la Garita Centro, si usted va en su automóvil por la general, es de 1 hora con 15 minutos. Por la Sentry, el tiempo de espera es de 15 minutillos. Y por la general peatonal, el tiempo de espera es de 1 hora con 39 minutos, ¿eh? Es bastante el tiempo de espera por la peatonal, 1 hora con 39 minutos. Por la Ready Lane, el tiempo de espera es de 1 hora con 32 minutos en su automóvil, y caminando es de 4 minutillos. Garita Nuevo Mexicali, el tiempo de espera por la general en su automóvil es de 49 minutos, por la Sentry de 29 minutillos, y si usted va caminando, si usted va a patín, el tiempo de espera es de 15 minutitos. Ahí quedó el reporte de Garitas, que fue traído a usted gracias a la mejor FM 103.3 y los consagrados de la mejor. 11 de la mañana con 37 minutos, señores, continuamos, estamos en vivo transmitiendo desde Mexicali para el mundo a través de la aplicación de la mejor. 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Bueno, 6862-165971, vamos a ver quién anda por acá, a ver qué dice la raza. Dice, ¿me puedes poner una canción de Grupo Viento y Sol, la de Par de Anillos? Que de hecho esa rola le gustaba mucho a mi compa César Galván, el Cuchicuchi, el cual le mandamos un abrazote hasta el cielo. La de Par de Anillos con Viento y Sol, siempre se la dedicaba a su señora esposa. Saludos para Aimé Torres también. Saludotes. Dice, va a ganar los asquerosos argentinos. Y gazurroña, qué coraje le tienen los argentinos, mi compa. Van a ganar los asquerosos argentinos, dice, porque son como los asquerosos. ¡Oh, pues! También que ibas. Es más, lo voy a bloquear. Son como los asquerosos de la América, dice. Vamos a bloquear a mi compa para que se le quite nada más. Y tan contento que venía yo y con lo que sale, fíjese. Hijo de la mañana, no puede ser. Que por cierto, ganó la América ayer, ¿eh? Ganaron las poderosísimas Águilas del América ayer, 1-0. Y eso que Henry Martin falló un penal, ¿eh? Eso que fallaron un penal. Pero pues bueno, al ratito les traemos toda la información. Dice, bueno, entonces me podrías ponerle de Chapoteando de Grupo Pegaso. ¿Chapoteando? ¿Grupo Pegaso? Bueno, la buscamos ahorita y se la mandamos, claro que sí. A ver, ¿quién más anda por acá? ¿Qué ole?
1: Hola periqueño, hola. Feliz domingo, muy muy buenos días aún. ¿Me podrías poner Ojitos de Golondrina, por favor, con Joan Sebastián?
0: Ojitos de golondrina, cacheritos de manzana, dice, sí, bloquealo, el América ganó. Dice, cómo extrañaba escuchar penal para el América. Mi compa. Órale pues, ya lo bloqueamos ahí para que no ande mandando cosas indebidas. ¿Cómo que los asquerosos de la América? Óyeme. Qué falta de respeto para nosotros los americanistas, ¿verdad? Pero, pues bueno. Ah, bueno, señores, con algo de los Tigers, los Tigres del Norte. Esta me la pidieron hace rato. Me pidieron agua salada con Chalino, me dijo mi compa, pero pues, yo nunca la he escuchado con Chalino y la anduve buscando, no la encontré. A lo mejor se equivocó, ¿va? A lo mejor se equivocó y la quiere con los Tigres del Norte porque es con los únicos que la he escuchado yo. Que, por cierto, hablando de los Tigres del Norte, van a sacar una rolita con motivo de este torneo, del Mundial, ya podemos decir, con motivo del Mundial. Van a sacar una rola que, por cierto, se les fue, ¿no? Supuestamente ellos se fueron un tiempecito de vacaciones, 3-4 días de vacaciones, y cuando regresaron la rola ya estaba subida, cuando supuestamente tendría que haber salido hasta el día 30. Y pues se les fue, quién sabe qué pasó. Y bueno, pues realmente era un pedacito nada más de la rola. Ya ellos aclararon el punto, dijeron que van a sacar la rola el día 30, algo así, ya con su video y toda la cosa como debe de ser, ya formal. Pero bueno, vámonos. Aquí llegan desde Rosa Morada, Mocorito, Sinaloa, son los incansables Tigres del Norte, los jefes de jefes, se llama Agua Salada, 11:41, los consagrados de la mejor.

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2: Para pa pa pam pa pa pam. Son las 12 del mediodía ya, señores, en la ciudad de Mexicali. Y es momento de irnos rápidamente con el reporte de garitas que es traído para usted gracias a La Mejor FM y Los Consagrados de la Mejor. Te recuerdo que si vas a cruzar para el otro lado, el tiempo de espera por la Garita Centro, por la General en su automóvil es de una hora.

0: con 24 minutos. Por la Sentry, el tiempo de espera es de 15 minutos. Y por la peatonal, es la que más tiempo tiene de espera. 2 horas, ¿eh? 2 horas con 4 minutos es el tiempo de espera por la peatonal en la General Garita Centro. Por la Roddy Lane, 1 hora con 39. Y por la peatonal, 4 minutillos. Por la Garita Nuevo Mexicali, el tiempo de espera en su automóvil es de 49 minutos por la General. Por la Sentry, de 29 minutillos. Y si usted va a pie, si usted va a patín, el tiempo de espera es de 16 minutos. Ahí quedó el reporte de Garitas, que fue traído a usted gracias a La Mejor y los consagrados de La Mejor. Son las 12 del mediodía con 2 minutos, señores. Estamos en vivo transmitiendo desde Mexicali para el mundo. 6862-165971 es el WhatsAppazo de La Mejor FM. Y ya va a arrancar el partido, ¿eh? Ya va a arrancar el partido. Ya terminó la ceremonia de los himnos nacionales. Y ya vamos a iniciar con esta... ¿cómo les podremos decir? Con este partido... que Argentina se va a llevar a base de trampas, a base de robarse la copa. Bueno, no se la van a robar porque el mismo Santino se la va a entregar en las manos a Messi, ¿verdad? Pero sabemos que Argentina se la va a llevar. Ya, Pepe, cálmate ya, mejor vámonos con los mensajes en el 6862-165971. Pero déjeme decirle, también traemos información que cura, ¿eh? Traemos información por acá. Aquí tengo una nota que les iba a decir. Bueno, mejor al ratito, porque ya es bastante tarde. Mejor un ratito más se la decimos, ahí para que usted no se vaya a quedar con el pendiente. A ver, ¿quién anda por acá? Saludos para mi compa Fernando. ¿Qué rollo, viejo?
1: ¿Qué onda, Pepe? ¿Y esas rolas qué? ¿Cuáles rolas? ¿De dónde las sacaste o qué?
0: ¿A cuáles rolas? La que estaba saliendo, pues es que la gente me la pide. La gente me la pidió. Dice, ¿qué rollo, pequeño? Yo confío que hoy gana España. Claro que sí se puede. Saludos para mi hijo Noé, dice. Ok, pues saludos para su hijo Noé. Saludos y gracias por estarnos sintonizando. Y vamos a irnos con más de la buena música. A ver, ¿qué tengo por acá? ¿Qué me pidieron? No me acuerdo qué. Ah, me pidieron la de Central Camionera, ¿verdad? Central Camionera, de Ramón Ayala. Vamos a irnos con esa de una vez, antes de que se me vuelva a olvidar. Aquí está, ya la encontramos. Que por cierto, viene Ramón Ayala a Mexicali, ¿eh? Viene Ramón Ayala a Mexicali en su concierto de despedida, porque ya se va el señor a descansar a gusto a su casita. Ya no tendremos más a Ramón Ayala en los escenarios. Es la gira de despedida de este señor. Así que no me acuerdo exactamente cuándo viene, pero ahorita le checo para confirmarles bien. También traemos chismes del espectáculo y toda la cosa. Un ratito más. ¡Vámonos, señores! Ah, eso la tengo acá. ¿Qué ando buscando yo de este lado? Si este lo... Aquí la tenemos en el Dalete. En el Dalete la tengo. Central Camionera. Acá está. Ya la encontré. Así que, vámonos, señores. El rey del acordeón, el señor Ramón Ayala, Central Camionera, para toda la raza que nos sintonice vía internet. Hasta Querétaro, Querétaro se va. Vámonos, saludos para mi compa Elías. 12:05, Los Consagrados. 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
9: Son las 12 del mediodía con 33 minutos, señores. Vámonos rápidamente con el reporte de Garitas, que es traído a usted gracias a la Mejor FM y Los Consagrados. Déjeme decirle que si usted va a cruzar para el otro lado, allá con nuestros amigos Los Gabachos, el tiempo de espera por la Garita Centro, si usted va en su automóvil por la General, es de 1 hora con 25 minutos. Por la Sentry, el tiempo de espera es de 11 minutillos, y por la General Peatonal, el tiempo de espera es de 44 minutos. Por la Ready Lane, el tiempo de espera es de 52 minutos en su automóvil y caminando de 4 minutillos. Garita Nueva Mexicali, el tiempo de espera por la General en su automóvil es de 49 minutos, por la Sentry 19 minutos, y si usted va caminando, si usted va a patín, el tiempo de espera es de 15 minutos. Ahí quedó el reporte de Garitas, que fue traído a usted gracias a la Mejor FM 103.3 y Los Consagrados de la Mejor. Ah, bueno, señores, aquí llegan directamente desde Mexicali para el mundo de las consentidas del periqueño. Ellos son los Muecas, se llama Indita Mía, si no me quiere. ¡Ay!
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2: Para pa pa pam pa pam pam. Una de la tarde con un minuto, señores. Estamos de vuelta en Los Consagrados de la Mejor. Pero antes nos vamos con el reporte de garitas que es traído para usted gracias a La Mejor FM y Los Consagrados. Déjeme decirle que si usted va a cruzar para el otro lado, allá con nuestros amigos los güeros, el tiempo de espera por la garita centro, por la general en su automóvil, el tiempo de espera es de 1 hora con 25 minutos, por la Sentry, el tiempo de espera es de 11 minutillos, y por la general peatonal, el tiempo de espera es de 44 minutos, por la Rally Lane, el tiempo de espera es de 52 minutos, y la peatonal, 4 minutillos. Garita Nuevo Mexicali, tiempo de espera por la general en su automóvil es de 49 minutos, por la Sentry de 19, y si usted va caminando, si usted va a patín, el tiempo de espera es de 15 minutillos. Ahí quedó el reporte de garitas que fue traído a usted gracias a La Mejor FM y Los Consagrados de la Mejor. Bueno, es la 1:02, señores. Estamos entrando a la última hora de Consagrados, así que reportarse al 6862-165971, el WhatsAppazo de la Mejor. Gracias a toda la raza que se sigue reportando al 6862-165971. Y déjeme decirle, déjeme informarle que el partido está bueno, ¿eh? Está bueno el partido entre Argentina y España. Está sufriendo Argentina, ya han llegado como 3-4 veces los españoles y han tirado, híjole, por pura suerte no han metido gol, por el portero de Argentina que anda con todo, y también los españoles andan con todo, pero pues bueno, vamos a ver qué sucede, a ver qué pasa. Se acabó el primer tiempo, ahorita ya va a arrancar el segundo tiempo, pero el partido está bueno, ahorita supuestamente va a salir a cantar BTS y no sé quién más, que mi hija está entusiasmada.

porque ella es fan de BTS. Y no se crea usted que es fan de así de que nada más le gustan las canciones de BTS. No, hombre. Ella es fan de Hueso Colorado de BTS. Tiene estampas. Tiene la fregadera esa, una como un... ¿Cómo les podré decir? Es como una bola de luz. Que ya la ha comprado como 3 veces ya, esa bola de luz de BTS. Tiene ropa de BTS, tiene zapatos de BTS, prácticamente tiene todo de BTS. Ella es fanática de Hueso Colorado de BTS. Y ahorita va a salir ahí en el medio tiempo. Supuestamente dijeron que iba a salir en el medio tiempo, entonces lo está esperando con ansias, me imagino, ¿no? Pero pues bueno, ahí está la información, señores. Vamos a ver quién anda por acá en el WhatsApp de la mejor. Vale. Dice por acá, salúdame, mañana es mi cumple. También quiero mi video como la Padilla. Dice, ah, caray, ¿cuál video? ¿De qué me estás hablando, carito? No sé de qué me hablas. Mañana es tu cumple, pues mañana te felicitamos. Mañana queremos andar trabajando de 6 a 8 de la noche en Recordando a mis amigos. Por la mejor FM, 6 a 8, no se lo puede perder. Salud para la carito. Dice por acá, ¿me puedes poner una canción de los Bukis, Ladrón de Buena Suerte? ¿Me puedes poner una canción de Sergio Mendívil, de Río Rebelde? Bueno, ok. Bueno, entonces, ahí están los mensajes, 6862-165971. Vamos a continuar con más de la buena música. Vámonos de una vez con la de Río Rebelde que me están solicitando de una vez, antes de que otra cosa pase, antes de que se me olvide. Río Rebelde. Ese es de los Mendívil, ¿verdad? Río Rebelde. Los Mendívil. Aquí está. Ya la encontramos. Río Rebelde. Los Mendívil, sonando la mejor. Los Consagrados. Estamos en vivo desde Mexicali para el mundo. A ver. Ahí está. ¿Ya? Ahí está. Vámonos, señores. Los Mendívil, sonando la mejor. Ah, caray. Está pasando algo raro acá. Está pasando algo raro. Espérenme un poquito. Ya sé dónde viene esto. Es de acá. Aquí. Ahora sí. Ay, ay, ay. Vámonos, ahora sí, señores. Los Mendívil, sonando.

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1: Estamos de vuelta en los consagrados de la mejor, señores, cuando es la 1:35 ya en la ciudad de Mexicali. Y es momento de irnos rápidamente con el reporte de garitas que es traído para usted gracias a la mejor y los consagrados de la mejor con su compa Pepe Rentería, el periqueño. Déjeme decirle que si usted va a cruzar para el otro lado, allá con nuestros amigos los güeros por la garita centro, el tiempo de espera en su automóvil por la general es de 53 minutillos. Por la Sentry, el tiempo de espera es de 12 minutos. Por la general peatonal, el tiempo de espera es de 26 minutos. Por la Ready Lane, el tiempo de espera de 52 minutos y peatonal, 4 minutillos. Garita Nuevo Mexicali, tiempo de espera por la general en su automóvil es de 51 minutos, por la Sentry 17 minutos y por la peatonal, si usted va a pie, si usted va a patín, el tiempo de espera es de 14 minutillos. Ahí quedó el reporte de garitas que fue traído a usted gracias a la mejor y los consagrados. Bueno, vamos a continuar con más, es la 1:35 en la ciudad de Mexicali. Estamos en vivo, transmitiendo desde Mexicali para el mundo a través de la aplicación. Bueno, y vámonos rápidamente, señores, con los resultados del fútbol mexicano. En este momento, como les decía, está jugando España contra Argentina esta final de este torneo tan importante, el más importante de todos, y Argentina está sufriendo. Argentina está sufriendo porque los españoles están llegue y llegue, pero pues sabemos que Argentina en cualquier momento le puede dar la vuelta, en cualquier momento le pueden ayudar y marcarle un penal a favor o no marcarle faltas que hacen ellos, ¿va? Pero pues bueno, no es cierto, hombre. Sabemos que Argentina en cualquier momento puede meter gol, los agarran un contragolpe y no, hombre, pero está intenso el partido, está bueno. No está tan bueno ahorita como en el primer tiempo, ¿verdad? Como que ya se tranquilizaron un poquito. El primer tiempo estuvo muy movido. Este segundo tiempo empezó un poquito lento, pero ha tenido más llegadas, sobre todo España, que Argentina. Bueno, ahora sí, vámonos con la Liga MX, el fútbol mexicano. Déjeme decirle que el día jueves se jugó Necaxa contra Atlante. Necaxa le ganó 2-1 al Atlante. El Tijuana le ganó 3-1 al Tigres. Los partidos del viernes, el Cruz Azul le ganó 3-2 al San Luis. Atlas le ganó 3-2 al León también. Puebla le ganó 1-0 a Juárez. Y los partidos del día de ayer, Pachuca le ganó 3-0 a Pumas. Monterrey le ganó 3-2 a Santos. Las apestosas Chivas perdieron. ¡Perdieron las Chivas, señores, con el Toluca! El Toluca derrotó 2-0 a las Chivas, a las apestosas Chivas. Y el partido entre las poderosísimas Águilas del América y el Querétaro quedó 1-0 a favor del AME. El América ganó su primer partido de la Liga MX y vamos iniciando con todo, ¿eh? Con todo en esta jornada número 1 de la Liga MX. Bueno, ahí está, señores, vámonos con más de la buena música y nos vamos con esto que llega a cargo de Banda Los Recoditos. Se llama Siempre Te Voy a Recordar, la voz de Chayo de la Lola. Estás escuchando Los Consagrados de la Mejor. ¡Súbele!

Escuchamos a los jefes de jefes, los Tigres del Norte, los consagrados de la mejor, cuando es la 1:49 p.m. Ya me voy, me marcho, me ausento, me retiro. Hemos llegado al final de este su programa. Muchísimas gracias a toda la raza que se estuvo reportando. Nomás déjeme decirle ya para despedirme que el partido sigue 0-0. España contra Argentina en la gran final de este torneo tan importante, el más importante de todos. Minuto 71. ¿Qué creen? Hagan sus apuestas. ¿Se irán a penales? ¿Se irán a tiempos extra? ¿Qué es lo que usted piensa? Yo creo que no. A España le conviene ganar antes de que se termine el tiempo regular. ¿Por qué? Porque si se van a penales, el portero de Argentina es buenísimo y corren bastante peligro, ¿eh? Entonces mejor le conviene meter un golecito ya, porque si no se le va a complicar macizo el partido. Entonces, ahí está, minuto 72 ya de esta final entre España e Argentina. El partido, Inga Zurroña, se vienen los argentinos. Se la voy a narrar aquí como el Martinoli, ¿no? Nada. Mejor ya me voy. A ver, nomás déjeme ver quién anda por acá en los últimos mensajes del WhatsAppazo. Dice, ¿podrías poner la de número equivocado con Grupo Mandingo? Híjole, ya pues, no sé, si me alcanza el tiempo se la mando, si no, pues, ni modo, ¿verdad? Ok, dice por acá, buenas tardes Pepe, aquí David Robles del Centinela. Hoy no voy a pedir canción porque no tuve tiempo, solo para todos los Robles del Centinela, nomás es una excelente tarde. Igualmente, mi estimado rancherito alterado, un abrazote viejo, gracias por siempre estar al pendiente de la mejor. Bueno, ya me voy, a ver, ¿cómo va? Bueno, al parecer sigue igual el partido. Se van a quedar en la excelente programación de La Mejor FM y te invito para que el día de mañana escuches a mis compañeritos locutores. Desde las 6 de la mañana andarán por acá en el Sub y Baja, el buen Dylan Román, el Suavecito, Alexis Palafox, el Fideo y Enrique Félix, el Mazapán. A las 10 llega Rocío Murillo, la Peligrosa y el Psycho y la Peli Show. A la 1 las Matonas con el Mazapán. A las 2 llega Jessica Lucero, la Carajilla en 4K. Y yo regreso mañana en punto de las 6 de la tarde. Andaremos dando lata nuevamente por acá en Recordando a Mis Amigos de 6 a 8 de la noche. No se lo puede perder. Los dejo con esto a cargo del señor Joan Sebastián. Se llama Manantial de Llanto. Esto fue Los Consagrados de la Mejor, un programa más de La Mejor FM 103.3. Gracias, que tengan excelente tardecita de domingo. Que Diosito los acompañe. Vámonos, adiós. Bye. See you later. ¿O cómo se dice? Bueno, bye.

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